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0: con 19 minutos. Ya estamos a menos de un mes de la Copa Mundial, sí, de la FIFA 2026. La Copa 2026, Canadá, Estados Unidos y México. O sea, las selecciones ya ultiman sus listas de convocados. Se están investigando irregularidades en la venta de boletos y continúan los partidos de preparación en plena concentración. ¡Qué nervios! Y es que ya están listas las convocatorias. De hecho, bueno, las selecciones que van a participar definen a los 26 futbolistas que van a estar en el torneo. Equipos como Países Bajos ya presentaron a sus líderes y figuras, mientras que la selección mexicana, el cuerpo técnico afina apenas los últimos puestos de la lista y estamos nerviosos por saberlo. ¿Qué y a quién y cómo y en dónde los van a poner? ¿Cómo van a andar peinados y ahora de qué color se van a teñir el cabello? Oye, sí, todavía está de moda que se tiñan el cabello los futbolistas, porque hace muchos años, a ver, busquemos. Es que no me acuerdo, yo estoy llenando el álbum de las, pues este álbum del Panini, ¿no? El álbum del Mundial. Entonces, la verdad es que no me he puesto a revisar atentamente las cabelleras de estos hombres, de estos jugadores. Lo que sí me puse a revisar, déjenme les digo, es su año de nacimiento. Y yo dije, ¿en qué momento? O sea, ¿todos son de qué? 99, 2001, 98, 2002, 2000. Y yo, ¿what? ¡Son bebés! 2005, 2003, o sea, puro jovenzuelo, puro chiquillo jugando ahí al balompié, pero todos se ven muy grandes. O sea, coinciden conmigo, ¿no? Todos los futbolistas se ven mucho más grandes de lo que son realmente. No es que me queje, yo no estoy diciendo nada, o sea, no es como que sea algo malo ni nada por el estilo, pero ¿por qué? ¿Qué pasa? Es verdad que los jugadores se ven más grandes de la edad, o sea, representan más edad, más bien, sí, de la que tienen, representan más edad de la que tienen. Es curioso. Ah, pero entonces sí, a ver, quiero saber si los jugadores de la selección mexicana están con el cabello teñido, porque antes se usaba mucho que andaban con rayitos y con el cabello largo y con esto y que no sé qué. Y ahorita no he puesto mucha atención en las figuritas, pero creo que ya no, ¿verdad? Ay, qué triste. Era muy divertido ver esos rayitos ahí. Los rayitos de todos y cada uno de los jugadores. Oigan, y pues bueno, en la preparación y los amistosos también los equipos continúan disputando encuentros amistosos de cara al certamen. Y de hecho, les cuento que México derrotó 2-0 a Ghana en un partido enfocado en probar variantes tácticas y otras selecciones como Senegal y Sudáfrica afinan también su nivel competitivo. Y es que ahora vamos a tener, chicas, les platico, ahora son más equipos y por eso estamos bien emocionados de que México va a llegar al quinto partido. Ahora sí va a llegar al quinto partido y si no llega al quinto partido no, ya estamos perdidos. Entonces, ¿de qué se trata? Pero bueno, vamos a regresar con la nota más futbolista, con la nota más mundialista, porque acuérdense que vamos a andar con estas secciones muy del mundial, muy balompié, muy FIFA, muy acá, muy la copa del amor. ¡Vámonos! Soy Delis Guerrero, ponte Exa. ¡Achis! No, espérenme, todavía no me voy. 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
1: Ya las 6:38 minuticos, qué barbaridad. Se nos va, pero de volada el tiempo. Más cuando lo estamos pasando bien, ¿a poco no?
2: Hola, Denis, ¿cómo estás? Vas a regalar boletos para el Festival del Vino. Adiós.
1: Hola, princesa, qué bonita. Ahorita no ando regalando boletos del Festival del Vino. No, no me los han traído.
3: Hola. Oye, que los jugadores de la selección pinten el cabello de amarillo para que les represente el club más grande de México, que es el Club América.
1: ¡Ajalas! Oye, pero ¿a poco sí va un seleccionado del América? Porque yo sé, digo, y te voy a caer bien gorda, pero yo sé que van 5 seleccionados del Chivas. Pero hasta ahorita, pues no sé qué tantos seleccionados vayan del América. O sea, 5 que son del Chivas. De hecho, andaban jugando la liga esta que acaba de ganar Cruz Azul sin sus meros buenos porque ya estaban en concentración. Ya estaban preparándose para el Mundial. Ya se andaban preparando para el Mundial, entonces andaban en concentración. Pero, pues sí, al parecer el Chivas es el que va a llevar más seleccionados. Ojo, yo soy América. Y el Cruz Azul ganó la Copa. Después de quién sabe cuántos años. Oye, pero al que sí ya vamos a hacerle su quinceañera. Y ponerle tiempo de vals, 1-2-3, 1-2-3 de Chayanne. Va a ser al Pumas, 15 años sin tocar la Copa. Pero es maldición porque uno de sus jugadores tocó la Copa desde antes, ¿no? ¡Valiendo gorro! Oye, así no es. ¡Qué bárbaros! A ver, y es que ustedes me van a decir, Gilberto Mora Zambrano es centrocampista y creo que es del Pumas, ¿no? ¿O de cuál es? ¿De dónde es? ¿De cuándo? ¿De dónde? ¿A poco va? ¿Todavía va Memito Ochoa? No manches. Pues no que puro junior. No que puro veinteañero. Raúl Jiménez delantero. O sea, esto aquí es una información que me están dando. ¿Y qué no se supone que tienen que ir 27 nomás? Aquí me están saliendo como 43. Es que eso pasa porque como todavía no me ponen los meros buenos de los jugadores convocados para el Mundial, o sea, deben de ser 26, ¿no? Es la lista definitiva y todavía no la tenemos. ¿Por qué? ¿Cómo? No, ya ven, el Memo Chuanida, ya aquí andaban haciendo sus desfiguros. Raúl el tal Arangel y Carlos Acevedo son los que van de porteros. Y ve, el portero es del Chivas y Carlos es de Santos Laguna. Después está César Montes del Lokomotiv Moscú. ¡Ajalas! Anda jugando en otros lados. Johan Vázquez, que no, ¿de dónde es Johan Vázquez? ¿En dónde está jugando? Pues es defensa, pero normalmente ¿de qué? Y ahí va el primer americanista, que es Israel Reyes, y ahí va del América. Jesús Gallardo, que es de Toluca. Luis Romo del Cruz Azul. Eric Lira del Cruz Azul. Roberto Piojo Alvarado de Chivas. Ahí van 2 de Chivas. Vamos bien, 2 de Cruz Azul, 2 de Chivas, 1 del América. 1 del Toluca y 1 de Santos Laguna. Brian Gutiérrez, Gilberto Mora. Alexis Vega del Toluca. Guillermo Memote Martínez de Pumas. Y nos vamos con Armando Hormiga González del Chivas. Entonces, ¿dónde están mis 5? Sí, 1, 2, 3. Pues ahí conté 4 del Chivitas. Del América nada más 1. No, qué barbaridad. Pero bueno, sí, que se pintan el cabello de amarillo post total. ¡Vámonos a corte ya! ¡Basta de tanto! Soy Delis Guerrero. Regreso con más para ti y en todas partes. Punto Exa.
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1: Pues nos vamos.
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2: Ya a las 6:55 nos vamos con Jay Wheeler. Esto es de lejito. Súbale que cantando y bailando se pasa más nice el rato. Disfrútala.

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1: Ya a las 6:58 llegó la hora y el momento. Me despido, señoras y señores, los quiero mucho. Mañana a las 11 tenemos una cita tú y yo. Ya saben, a través de XFM 102.1. Hasta la vista, babies.

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0: ¿Sabías que cada vez que un ave vuela puede estar sembrando un bosque entero? Mientras cruza montañas o ríos, lleva consigo semillas pegadas a sus plumas, en sus patas o en su panza. Sin proponérselo, ese vuelo podría ser el inicio de un nuevo ecosistema. Las aves no solo cantan y vuelan, también plantan el futuro. Se llama ornitocoria a la dispersión de semillas realizada por aves. Es tan vital que el 70% de las plantas con flores dependen de estos jardineros con alas para reproducirse. Imagínalo, un árbol que nace en la selva de Chiapas puede crecer en un pastizal de Sonora. Todo gracias a que un ave se comió su fruto. Y no estamos hablando de distancias cortas. Las aves migratorias pueden transportar semillas más de 300 kilómetros, incluso entre continentes. Cruzan océanos con semillas adheridas al plumaje o en su sistema digestivo, colonizando islas remotas que jamás tendrían vegetación sin ellas. Las aves residentes y migratorias trabajan en equipo. Las locales, que viven todo el año en el mismo lugar, mantienen un flujo constante de semillas, regenerando la vegetación cercana. Mientras tanto, las migratorias actúan como mensajeras entre regiones, conectando poblaciones vegetales separadas por cientos de kilómetros. Pero esto no es casualidad.
1: Es una alianza evolutiva de millones de años.
0: Las plantas desarrollaron frutos jugosos y coloridos como pago por el servicio de taxi. Las aves obtienen nutrientes de la pulpa y las semillas viajan gratis en su sistema digestivo, hasta ser excretadas lejos del árbol madre. Pero el cambio climático está rompiendo este pacto milenario. Las aves migratorias están desplazando sus rutas hacia zonas más frías, lo que desconecta los ciclos reproductivos de muchas plantas. El ritmo de migración ya no coincide con la maduración de los frutos, y sin aves, muchos bosques no pueden regenerarse. ¿Sabemos todo esto? Antes se capturaban aves con redes de niebla para analizar sus heces.
1: Pero ahora usamos códigos de barras de ADN.
0: Analizamos pequeños restos genéticos en sus heces y listo. Sabemos exactamente qué semillas transportó cada ave.
1: Ciencia molecular al servicio de la conservación.
0: Entonces, cada ave que ves no es solo un animal bonito que canta. Es arquitecta de bosques, sembradora de carbono, conectora de ecosistemas. Su desaparición implicaría la pérdida de miles de interacciones ecológicas que sostienen la vida en los trópicos. Conservar aves es conservar bosques, es proteger el almacenamiento de carbono.
1: Es garantizar que las plantas puedan adaptarse al cambio climático buscando nuevos hábitats.
0: Porque sin aves sembradoras, los árboles no pueden cruzar montañas, ni ríos, ni campos. Se quedan inmóviles, esperando un vuelo que quizás nunca llegue. Con información del portal Una Mirada a la Ciencia. Les saluda Mónica Genis.
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8: Hola, hola, bienvenidos a un episodio más de Ya Oíste. Yo soy Génesis Aine Silva, su conductora el día de hoy. Y hoy vamos a hablar sobre un tema que poco se habla, pero que viven muchísimos hombres, que es la ginecomastia. Y para eso nos acompaña el día de hoy el doctor Manuel Alejandro Catalán Ruiz. Así que, doctor, pues le doy la bienvenida. Este es su espacio, con toda la confianza para hablar sobre este tema tan, pues, poco común.
9: Muchas gracias, Génesis. Estoy muy contento y agradecido por la invitación. En efecto, es un tema bastante interesante, poco conocido, pero muy frecuente en los motivos de consulta en los niños adolescentes. Entonces, va a estar muy, muy, muy buena la plática y yo encantado de estar aquí contigo platicando.
8: Pues muchas gracias. Y sí, definitivamente creo que es una... Para empezar, la palabra, le decía, ¿cómo se pronuncia? ¿Ginecomastia? ¿Ginecomastia?
9: Sí, exacto. Es ginecomastia.
8: Ginecomastia, ok.
9: Es un poquito complicado, pero vamos a empezar, ¿te parece?, por definir ginecomastia.
8: Me encantaría.
9: Mira, ginecomastia básicamente es el crecimiento de la glándula mamaria en los hombres, ¿sale? Es una proliferación de este tejido mamario y que básicamente puede ser uni o bilateral, ¿ok?
8: Ok.
9: ¿Por qué en los hombres? Porque pues, en las mujeres ya sabemos que es la glándula mamaria, básicamente el pecho, pero los hombres no debería de desarrollarse. Por eso claro. Se denomina, o el término es ginecomastia en los hombres. Es un motivo frecuente de consulta en los adolescentes y esto tiene que ver por la fisiología. Hay diferentes tipos de ginecomastia. Hay una ginecomastia fisiológica y una ginecomastia, pues, patológica, que no debería de ocurrir.
8: Okay.
9: Entonces, existen tres picos donde se puede presentar esto. Hay una ginecomastia neonatal, es decir, ocurre en los bebitos. Y esto es estimulado por los estrógenos y progestágenos maternos en útero. Es decir, a través de la placenta pasan estas hormonas y estimulan unos receptores que se encuentran en la glándula mamaria, por lo que en los primeros meses de vida los bebitos podrían tener un crecimiento de su pecho que se denomina como botón mamario.
8: Okay.
9: Eso es algo transitorio, va a desaparecer una vez que hay una caída de este estímulo hormonal cuando nacen y no se resuelve sin ningún problema.
8: Okay.
9: Hay un segundo pico que es la ginecomastia puberal y básicamente ocurre en la etapa entre los 10 y los 14 años en los niños, ¿ok? Esto es estimulado porque una vez que empieza la pubertad de los niños hay un incremento de los estrógenos que también se producen en los hombres, también producimos estrógenos que pueden sensibilizar los receptores también de la glándula. A medida que vamos avanzando en edad los hombres y nuestros niveles de testosterona se incrementan en su pico más alto, que llegan a ser hasta 30 veces mayor, es cuando se resuelve esta parte de la ginecomastia puberal. Es decir, también es algo transitorio, pero toma más tiempo, alrededor de 1 a 3 años, más o menos.
8: Pero no es algo definitivo, o sea, es algo definitivo. Tiene que quitar.
9: Exactamente.
8: ¿Cómo saber que realmente pues es ginecomastia o no es por a lo mejor incremento de peso, por obesidad? ¿O en dado caso es realmente algo malo?
9: Sí, eso que mencionas, Génesis, es muy importante. La ginecomastia puberal se presenta entre el 60 y el 90% de los adolescentes. Y lo primero va a ser definir si es ginecomastia o es algo que se llama como pseudo-ginecomastia, que básicamente sería un incremento en el tejido adiposo, lipomastia o adipomastia. Esto es por, bueno, a lo mejor las personas tienen un exceso de peso, el área del pecho tiende a concentrar mayor cantidad de tejido adiposo y da una apariencia como si fuera un crecimiento mamario. Claro. Entonces, por eso es muy importante la exploración. Los síntomas que presentan los niños por los que llegan a consulta, en caso de que sea una ginecomastia, el primer dato es un aumento de volumen. Se palpan una bolita, la bolita tiende a estar indurada, es una bolita indurada que ocurre por debajo de la areola y el pezón y les produce dolor. Es un dolor de tipo punzante, es intermitente, pero eso es lo que les llama la atención. En algunas ocasiones el mismo cambio de ropa, el roce de la ropa,
8: Les molesta,
9: exactamente. Entonces le dicen a sus mamás, las mamás no las llevan a la consulta y entonces se preocupan porque dicen qué es lo que está pasando. Entonces puede ser una bolita solo en un lado del pecho, a veces es de los dos lados y entonces es justamente donde se tiene que discernir. La adipomastia no se palpa indurada, la bolita realmente no está por debajo de la areola del pezón, sino que es una distribución más generalizada, digamos que es un crecimiento del pechito como más homogéneo, el tejido se palpa laxo y no produce dolor, que serían dos o tres datos clínicos que diferenciarían a una ginecomastia de una adipomastia. Pero también algo que les llama la atención es que puede haber una asimetría, es decir, perdón, puede ser de un solo lado y eso les llama la atención porque dicen, me creció la bolita de un solo lado y generalmente cuando es adipomastia es bilateral, generalmente es como simétrico.
8: Okay.
9: Y eso es algo también muy característico que se puede referir a la madre para que lo lleve al médico. Entonces esto es muy importante porque para los niños les genera mucha inseguridad el hecho de que empiecen con un crecimiento del pecho siendo niños. Se vuelve objeto de bullying en las escuelas.
8: Exacto.
9: Y genera, incluso los limita en algunas partes de su vida. Tengo pacientes que han dejado de hacer actividad física, por ejemplo, van a natación y no les gusta ya practicarla porque hay que quitarse la playera y sienten que su pecho tiene un aspecto que para ellos no es agradable, no es algo que sea normal y dejan de hacer actividad física, dejan de ir y entonces esto es muy importante también por cuestiones pues psicosociales para los niños, poderlos informar para poderlos tratar y orientar adecuadamente.
8: No, y en esa edad es muy importante porque creo que es donde de ahí pues son jóvenes, son adolescentes, la pubertad, lo que hablábamos hace ratito, que un simple comentario que a lo mejor para nosotros es exacto, un simple comentario, para ellos no. Entonces eso marca y decíamos, tal vez la ginecomastia no puede ser tan grave a nivel físico, pero sí en la parte como psicológica. Y que le, o sea, siente inseguridad de su cuerpo, que le dé pena hacer ejercicio. Por ejemplo, usted, doctor, ¿qué le puede decir a un niño como de... yo te recomiendo que cada cierto tiempo hagas esto? ¿Cómo es la zona de autoexploración?
9: En el caso de la ginecomastia en los niños, casi siempre les digo que tienen que detectar si tienen alguna bolita siempre en la parte de alguno de sus pechos, porque empiezan con dolor, incluso ni siquiera pueden tener a lo mejor de forma inicial como tal un aumento de volumen. Entonces empiezan con una hipersensibilidad al cambio de ropa o dolor punzante y es ahí donde yo les sugiero pueden palpar justamente su pecho, la ginecomastia ocurre por debajo de la areola y el pezón, entonces si se palpan alguna molita sería un punto como de alarma a detectar para que le comenten a sus padres. Pero sí, en general esta es la forma en la que se les comunica. Casi siempre todos los niños que presentan una ginecomastia entre los 10 a 14 años vuelven a tener otro pico entre los 15 y 16, hasta un 33%, aunque se quite en ese momento, vuelven a estar estimulados. Entonces también les comunico para que no se espanten o no se frustren. Y justamente lo que te comentaba, Génesis, tienen una caída después de que está su pico hormonal muy alto y estimula este crecimiento, se resuelve de forma transitoria.
8: Okay.
9: Entonces es comunicarle a los niños para que estén tranquilos.
8: Se nos acabó el tiempo, doctor, pero muchísimas gracias por habernos acompañado, por habernos quitado todas estas dudas, que no solamente fue a mí, fue a toda la gente que nos está escuchando del otro lado de la radio, de alguna plataforma, y nos vamos, así yo estoy, voy a investigar más.
9: Muy bien, muchísimas gracias de ti, Génesis, por la invitación, y yo encantado de platicar de estos temas para poder llegar a más gente y poderlos informar de la manera más segura.
8: Así es. Esperamos verlo en otro episodio, doctor.
9: Con mucho gusto.
8: Y gracias a todos los que se quedaron hasta este punto. Gracias por escucharnos, que se hayan resuelto algunas dudas y que si tienen otras dudas, nos comenten, nos dejen sus comentarios. Nosotros siempre los estamos leyendo, los escuchamos para los próximos episodios. Nos vemos en el siguiente episodio. Yo soy Génesis Sainez Silva y nos acompañó el doctor. Muchas gracias.
9: Muchas gracias.
8: Nos vemos hasta pronto. Adiós.
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4: ¿Sabías que en México se practican 70 cesáreas por cada 100 nacimientos? La Organización Mundial de la Salud recomienda que sean solo 15. ¿Por qué? ¿Conveniencia médica? ¿Miedo al dolor? ¿O hemos olvidado que el cuerpo femenino está diseñado para dar vida? El parto natural es un proceso fisiológico para el que todas las mujeres están preparadas. Sin embargo, algunos bebés no tienen esa opción y deben nacer por cesárea para evitar riesgos mayores.
5: La clave está en saber cuándo es realmente necesaria.
4: La cesárea es una cirugía que consiste en un corte en el útero para extraer al bebé. Ha salvado muchas vidas de mamás y bebés, pero si la mujer vuelve a embarazarse poco después, corre el riesgo de que el útero se rompa en el sitio de la incisión previa. Aunque es una complicación rara, puede suceder en menos del 1% de los casos. Pero en México, contra las recomendaciones de la OMS, el número de cesáreas va en aumento. Pero atención, toda mujer tiene derecho a elegir el método de dar a luz y también derecho a recibir información científica completa para tomar decisiones informadas, porque una cesárea innecesaria tiene consecuencias reales. Los beneficios del parto natural están en la rápida recuperación de la mamá. En menos de un día ya puede moverse sin dolor intenso, puede cargar a su bebé, amamantar cómodamente y caminar sin ayuda. Además, durante el trabajo de parto, el cuerpo produce oxitocina, conocida como la hormona del amor. Esta molécula se secreta en el cerebro, viaja hasta el útero y desencadena el trabajo de parto, generando contracciones que ayudan al cuello de la matriz a abrirse. Es química natural del nacimiento.
5: No es dolor sin sentido.
4: Cada contracción tiene un propósito. El proceso culmina con el nacimiento natural. Entonces, ¿parto natural o cesárea? La respuesta no es una moda ni una conveniencia. Es una decisión médica basada en evidencias. El parto natural debe ser la primera opción cuando no hay complicaciones. La cesárea debe ser el recurso que salva vidas cuando realmente se necesita. Porque traer vida al mundo no debería ser cirugía de rutina programada a conveniencia. Es el milagro más antiguo de la humanidad. Y el cuerpo femenino, cuando todo está bien, sabe exactamente cómo hacerlo. Respetemos ese saber milenario y usemos la ciencia médica cuando realmente la necesitemos.

0: Con información de la doctora Yolitzma Arlet Musino Manjarres, del Hospital de Ginecobstetricia Luis Castelazo Ayala del IMSS y de la Facultad de Medicina de la UNAM. Un guión de Leonardo Santiago con información del portal Ciencia UNAM. Les saluda Mónica Genis.
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0: 444-77-1021. 444-477-1021. Por aquí andamos echando despapay el día de hoy. Así es que Furby Line, púchale play.
1: El Pepe.

0: El Pepe. Sí, Furbilay. El Pepe. Dice por acá: hola, Andresito, buenos días. ¿Puedes grabar un audio felicitando a mi hermana Monse, que hoy es su cumpleaños, por favor? Híjole, son 5 mazapanes y de los grandes. 5 mazapanes y de los grandes. ¡Monse! Estas son las mañanitas que cantó Andrés. ¡Felicidades, Monse!
1: ¡Feliz cumpleaños!
0: A ver, por acá que nos dicen: buenas, buenas. Un saludo para mis hijos Alex, Rodri, Gerardo y a mi marido, el más latoso, Alex Miranda. Gerardo le manda saludos a sus compañeros del Kinder Peter Pan, tercero B preescolar. Saludos, Andresito y Furby, gracias. Saludos, bonita mañana. Furby, puncha el play, terminación 0110. ¿Qué nos dicen esta mañana? 0110.
2: Hola, Andresito, soy Farid y quiero 10 besitos de la cucaracha. Bye, go.
0: Bye, go. A ver, por acá, terminación 3858. ¿Qué nos dice Furby, por favor?
3: Hola, Andresito, buenos días. Hola, Furby, buenos días.
0: Buenas, buenas.
3: Un favor, si todo te me le pueden poner una chicharra a mi niña Jimenita Llamas, que viene dormida y ya casi llega a su escuela. Y también, si le pones 10 pesitos de ¿Quién me jaló mi cabello? Y la canción de Ropa Usada.
0: ¡Ay, quieres mucho! Canción, chicharra. ¿Quién me jaló mi cabello? ¡Jimena! ¡Ya despierta, Jimena! ¡Ya es hora! ¡Ya despierta! Sí, es Jimena, ¿verdad? No la vaya a estar regando en el nombre.

0: Ay, que no soy
1: Soy la
0: señor.
1: madre apostólica
0: ¿Qué onda?
1: y le quiero mandar saluditos.
0: ¿A quién le vamos
1: Bye,
0: a mandar
1: señor
0: saludos?
1: Andrés.
0: Bye, bloquéalo, no furry por decirme señor Andrés, gracias. Buenos días, Andresito. ¿Puedes felicitar a Esteban que hoy cumple 8 años? Aparte de sus papás y su hermanito Sebastián, que lo amamos mucho. ¡Esteban! Estas son las mañanitas que cantaba el Andrés.
2: ¡Feliz cumpleaños!
0: ¡Felicidades, Esteban! ¡Pásala increíble! ¡Feliz cumpleaños! Pásala de lo mejor. Que que disfrutes mucho este cumpleaños. Hola, buenas noches. Disculpa, me gustaría... Ah, claro que sí, con mucho gusto. Anunciar mi negocio con ustedes con muchísimo gusto. Llegaste al lugar indicado, ¿eh? Llegaste al lugar correcto.

0: con eso. ¿Puedes poner, por favor, quiero escuchar, una cuchala, una tetela? Sí. Échale, Furby, échale, por favor, pucha el play.
1: No tengo voz.
0: ¿Qué? ¿Qué? ¿Qué está pasando aquí?
1: Andresito, felicita a Marcelo porque cumple 10.
2: Andresito, felicita a Marcelo porque cumple 10. Marcelo, estas son las mañanitas que cantaba el Andrés.
1: ¡Feliz cumpleaños!
0: ¡Felicidades, Marcelo! Ay, no. ¡Ya! Ay, no. Buenos días, un saludo para mis hijos Alex, Randy y Gerardo. Ah, no, ese ya lo leí. Sí, ya. Ese ya. Son las 7:25.
3: No quiero.

Ay, ay, ay, 7:28 en Exa 101, 7:28, San Luisito, buenos días. Andrés Oviedo está al aire en el Club de los Exa Kids. Es jueves, último día de clases. Sí, mañana es consejo, no sé qué es, pero muchos no tienen clases mañana.

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a las 7:41 minutos, 7:41, ya despierten que ya es jueves, último día, fíjate. Último día de clases, mañana muchos no tienen clases. Tienen que ir a casa de abuelita, tienen que ir a casa de la tía o al trabajo de mamá o de papá. Pero mañana no hay clases, ¡oh sí!

0: 7:44, muy buenos días, 7:44 minutos, Furry Line. Escuchemos qué es lo que nos dice la terminación. ¿Cuál es? 4034, púchale play.
1: Buenos días, Andresito. Bueno. Soy Jorge Daniel.
0: ¿Qué pasó, Jorge?
1: Quiero mandarle saludos a mi amigo de la escuela Casgatos.
0: Saluditos.
1: Matías. Que hoy es su fiesta de cumpleaños.
0: ¿En serio?
1: Baigón,
0: saluditos. Oye, diviértete. Diviértete en su fiesta de cumpleaños. A ver por acá la terminación 2167. ¿Qué nos dice Furby, por favor?
2: Hola, Andresito. Me llamo Jimena.
0: ¿Qué pasó,
2: Jimena? Me quería levantar, no, pero ya que voy para la plan de San Luis comiéndome mis quesadillas.
0: Bye.

0: caliente.
1: Ok, y ese es el teléfono en cabina para que me marques. Oh, sí, echemos cotorreo en esta mañana. 444-477-1001. Si aún tú no tienes registrado el número, ¿qué esperas?

0: Bueno, ¿quién habla? Buenos días.
1: Bueno.
0: Hola, ¿quién habla?
1: Emma.
0: ¡Emma! Bienvenida a Exa 101, Emma. ¿Cuántos años tienes?
1: 7, pero ya casi cumpliré 8.
0: ¿Cuándo cumples los 8, Emma?
1: 29.
0: ¿Cuándo?
1: 29 de abril de julio.
0: ¿A 29 de abril de julio? ¿Cómo está eso? O sea, ya no entendí. Mándale un cocazo, porque ya no entendí.
1: 29 de julio.
0: ¿Cuándo?
1: 29 de julio.
0: No, hombre, todavía falta mucho. No es casi, todavía falta mucho. ¿Más de un mes? Fíjate. Oye, ¿cómo, ¿cuántos años tienes?
1: Tengo 7, ya te dije ahorita.
0: 7 añotes. ¿Cómo se llama tu escuela? ¿Cómo se llama tu escuela?
1: Jesús Silva Gerson.
0: Saludos a todos en la Jesús Silva Gerson. Oye, ¿qué canción quieres escuchar?
1: René.
0: René, perfecto. ¿Le mandamos saluditos a alguien?
1: A mi mami.
0: ¿Cómo se llama mami?
1: Catherine.
0: Saludos a mamá Catherine. Perfecto, Emma, te mando un fuerte abrazo. Gracias por marcarme. Que tengas un sabrosísimo día. Bye, go.

0: Bueno, ¿quién habla?
1: Hola, buenos días, Andresito.
0: ¿Qué onda? Buenos días, ¿cómo te llamas?
1: Soy Daniel, te paso a mi retoñito Zoe.
0: A ver, Zoe, ¿cómo estás? Buenos días.
2: Hola.
0: ¿Cuántos años tienes, Zoe?
2: 9.
0: 9 añotes, muy bien. Oye, ¿cómo se llama tu escuela?
2: Escuela Profesor Fernando Vázquez.
0: Saludos a todos en la profesor, ¿cómo me dijiste?
2: Fernando Vázquez.
0: Fernando Vázquez. Oye, Zoe, ¿qué desayunaste?
2: Unos waffles.
0: ¡Qué rico! ¡Qué sabroso! Unos waffles. Zoe, ¿qué canción quieres escuchar?
2: Puedes poner My Way de Cat's Eye.
0: My Way de Cat's Eye. Perfecto, ¿le mandamos saludos a alguien?
2: A mi amiga.
0: ¿A quién?
2: A mi amiga.
0: ¿Cómo se llama tu amiga?
2: Natalia.
0: Natalia, saludos a Natalia. ¿Alguien más, Zoe?
2: Y a mi papá.
0: ¿Cómo se llama papá?
2: Daniel.
0: ¡Saludos a papá Daniel! Perfecto, Zoe. Te mando un fuerte abrazo. Gracias por marcarme.
2: Bye, go.
0: Bye, go.

0: Hoy es jueves, ¿verdad? Hoy le tocan a los papás de los ExeKids decirme qué canción es la que vamos a poner. Así es que mándenme su propuesta, papás, al WhatsApp cabina 444-477-1021. 444-477-1021. ¡Bueno!
1: ¡Bueno!
0: ¿Qué onda? ¿Quién habla?
1: Jimena.
0: ¿Qué pasó, Jimena? Bienvenida a Exe 101. ¿Qué desayunaste?
1: Un huevo con jamón.
0: Huevito con jamón. Súper bien, Jimena. Oye, recuérdanos, ¿cómo se llama tu escuela?
1: Ana Frank.
0: Saludos a todos en el Ana Frank de parte de Jimena. Jimena, ¿qué canción quieres escuchar?
1: My Way.
0: My Way, perfecto. ¿Le mandamos saludos a alguien?
1: Sí.
0: ¿A quién le mandamos saludos?
1: A mis amigas de la guardería.
0: Ajá.
1: Y a mi amiga Sofía y Alison.
0: Perfecto, saludos a Sofía y a Alison. Muy bien, ¡mande!
2: Oye,
0: dime,
2: ¿cómo se llama la canción que no quiere decir nombre?
0: ¿Cuál?
2: La que empieza que desperté con canciones de Dua Lipa.
0: Desperté con canciones.
2: No, no, hoy desperté y no eran canciones de
0: Dua Lipa. ¡Ah, ya, ya, ya! ¡Sí les he dicho el nombre!
2: ¿No?
0: ¿No? Ah, mira, se llama. Así se llama. Ah, ya no me dejaste oír. Ya no me dejaste que escucharan.

0: Ok, vamos a escuchar las propuestas de los papás el día de hoy, Furiline, por favor.
1: ¿Quién de Mendelito? Buenos días.
0: Buenos días.
1: La de Como la Flor de Selena, por favor. Está buena.
0: Como la Flor.
1: Saludos para todos. Y a mí me arrasa que ya soy el jueves.
0: Ay, no.
2: Ánimo, raza, que ya es el jueves.
0: Esa es la primera propuesta del día de hoy. Selena, como la flor.
3: Como la flor.
4: Andresito, buenos días, buenos días. Andamos al 102.1 y Exa nos entiende. Vamos a poner la de Mal Bicho de los Fabulosos los Cadillacs para empezar con algo de actitud, ¿no?
0: Órale, jalo.
4: Bendecido día para todos.
0: Gracias, Baigoncito. Mal Bicho, Fabulosos Cadillacs. Segunda propuesta de hoy.

0: Vámonos con la tercera, Furby, por favor, pucha el play.
1: Andresito, buenos días. Dice mi papá que quiere Scatman.
0: Dile a tu papá que me mande mensajito de voz. Sí, dile a papá que me mande mensajito de voz.
2: Hola, Andresito, buenos días. Saludos al Furby. ¿Qué tranza? Yo propongo la de Tus papás no me quieren del grupo Ensamble. Saludos y bonito día.
0: Tus papás no me quieren de grupo Ensamble, ¿ok? Oigan, sí es cierto, ¿eh? Es jueves de cumbia.
3: Se nos fue.
0: Se nos fue Furby Line. Ah, bueno, no, pero ¿cómo la flor?
4: Venga el sabor.
0: Yo quiero una de cumbia, Furby. ¿Me da chance? La quinta, por favor.

0: Vámonos con la cuarta propuesta del día de hoy, Furby, por favor, 3245.
1: Andresito, buenos días, buenos días. Jueves de cumbia, yo propongo la de Es el amor, cumbiecita para movernos.
0: Oye, el bote. Es el amor, pero ¿quién la...? Ah, ya, está bien, no, olvídalo, nada. No dije nada.

Esa es la cuarta y vámonos. Ya te mandé por WhatsApp la quinta por favor. ¿La tienes? Vámonos con la quinta propuesta de esta mañana.

0: dicen, y ayer, ¿qué? A ver, espérame, ponme la terminación 3540, porque quiero escuchar qué dice. A ver.
1: Buenos días, Andresito.
0: ¿Qué onda?
1: Para jueves de cumbia.
0: Ya no entró,
1: sé,
0: discúlpame.
1: Sé que te amo, de los brillantes de la cumbia.
0: Ya no entró, perdón. Pero es que dice, y ayer tocó brazo, ya le echas ganas al gimnasio. Siempre le echo ganas al gimnasio. ¿Cómo crees que se tiene que mantener este lavadero haciendo ejercicio? Cuesta mucho trabajo. Bueno, yo tengo las 5 canciones del día de hoy. La primera propuesta, hagamos un recap. La primera que me pidieron es el...

0: Los Fabulosos Cadillacs, Mal Bicho.
1: Mal Bicho.
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1: Mal Bicho.
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1: Mal Bicho.
2: Sé.
1: Mal Bicho.
0: La tercera propuesta para hoy es ensamble con... ¿Tus jefes? ¿Tus jefes?

0: la quinta de esta mañana. Son los papis. Se llama Estúpido.
1: Porque eres un estúpido, cupido, presumido.
0: Participas a través del WhatsApp, cabina 444-477-1021, 444-477-1021, para que me digas cuál es la que vamos a escuchar el día de hoy. ¿Cuál es la que vamos a escuchar el día de hoy? En esta rica, sabrosa mañana. Mañana de jueves. Jueves 28 de mayo, San Luisito. Jueves 28 de mayo. 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
0: Bueno, entonces, ahora sí, San Luisito, es momento de recopilar la información de sus votos. ¿Cuál es la que vamos a escuchar el día de hoy? ¿Cuál quieren escuchar? Al 444-477-1021, 444-477-1021. Esto se está poniendo, mejor dicho, se va a poner sabroso. ¡Bueno!
3: ¿Qué onda, Andresito? ¿Cómo andas?
0: Al 102.1, ¿y tú cómo estás?
3: Al 102.1 desde el Parque Tangamanga.
0: Saludos a todos en el Parque Tangamanga. Echarle muchísimas ganas. ¿Qué tal el clima?
3: Sí, hombre, está con todo ahorita todavía. El sol no pega tanto.
0: Eso, con ganas. Ya, pero ya ahorita ya a las 8 ya empieza a pegar, ¿verdad?
3: Sí, ya.
0: Sí, no.
3: Ya está fuertezón. Ya es todo un mérito venir a la hora que tú vienes, Andresito. Está cañón.
0: Sí, ¿verdad? A las 9:30. No, y si sí, me vieras, mira, voy bien tapadito y todo, porque si el sol ya es ahora, ya pica, no quema, ya pica.
3: Ya pica fuerte.
0: Ya. Oye, mi estimado, ¿cuál escuchamos?
3: Vamos a escuchar tu propuesta, la número 5, Andrés.
0: La número 5, perfecto. ¿Le mandamos saluditos a alguien?
3: Ya, quiero pedirte un favor, Andresito.
0: Claro que
3: sí.
0: Si
3: le puedes felicitar a mi Lía Paulina.
0: ¿A quién, perdón?
3: Lía Paulina,
0: ajá.
3: Fue su cumpleaños.
0: ¿Cuándo fue su cumpleaños y cuántos cumplió?
3: Cumplió 6 años el antier.
0: 6 años antier. Ah, claro que sí, con mucho gusto. ¡Lía Paulina! ¡Ah! Estas son las mañanitas que cantó el Andrés. ¡Felicidades, Lía! ¡Te mandamos fuerte abrazo! Oye, ¿cómo la festejaron?
3: Fíjate que la festejamos el fin de semana en Ciudad Valles.
0: ¡Órale!
3: Nos fuimos para allá a una albercada.
0: ¡Qué
3: y
0: rico!
3: Y el mero día de su cumpleaños, que fue el martes, en su colegio, en el Cat Roger, también ahí la festejaron con sus compañeritos.
0: A todo dar. Oye, pues muchísimas gracias por marcarme y te mando un fuerte abrazo y aquí andamos cualquier cosita.
3: ¡Abrazo, Andresito!
0: ¡Cuídate!
3: ¡Bye,
0: bye, gone! Por mí.
4: Yo voto por los Cadillacs, Andresito.
0: Los Cadillacs.
4: Y unos 10 pesos de fabuloso, por favor.
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6: ¿Qué tal, Andresito? Buenos días.
0: Buenas.
6: Votamos por la 5, la de estúpido.
0: La de estúpido. Ok, gracias. ¡Bueno!
7: Hola, Andresito.
0: ¿Qué onda? Buenos días. ¿Quién habla?
7: Hola, Andresito.
0: Hola.
7: Pues votamos por tu opción, dedicada para la abuela de mis hijos, que le encanta esa canción.
0: ¿A poco?
7: Sí.
0: ¿Cómo se llama?
7: Se pone toda loca cuando la escucha.
0: ¿Mandé?
7: Se pone toda loca cuando la escucha.
0: Me imagino. Oigan, les mando un fuerte abrazo. Muchísimas gracias por marcarme.
7: Oye, un saludo para todos los del Instituto Humboldt. Hoy es su festival del Día del Padre y la Madre aquí en el Teatro de la Paz.
0: Ay, ¿por qué se los juntan?
7: Es lo que yo digo, pero bueno, está padre porque está aquí en el Teatro de la Paz.
0: ¿Y qué les van a hacer o qué?
7: Festival con motivo del Mundial
0: Humboldt en el Teatro de la Paz. Pues disfrútenlo mucho.
7: Muchas gracias, Andresito. Saludos a Furby para todos.
0: Gracias, cuídense.
7: Adiós, Baigón.
0: Baigón.
8: Buenos días. Buenos días, Andrés.
0: Hola.
8: Votamos por la de Belleza de Cantina.
0: No llegó
8: Belleza. Bueno, si no la tienes, entonces por la de los Fabulosos Cadillacs.
0: La de los
8: Excelente
0: Fabulosos
8: Cadillacs. Día.
0: Sí, es que Belleza de Cantina no llegó, se quedó, mira, se quedó, pero retrasadísimo. Sí, no llegó. Terminación 5823, Uri.
9: Buenos días, señor Andrés.
0: Ah, no
9: votamos
0: soy señor,
9: por mal bicho.
0: No soy señor. Bueno. Hola. ¿Qué onda? Buenos días. ¿Quién habla?
10: Javier Bravo, Andresito.
0: Javier, bienvenido a Éxitos 1. Dime, ¿cuál escuchamos?
10: La de los Fabulosos Cadillacs.
0: Fabulosos Cadillacs. Javier, ¿le quieres mandar saluditos a alguien?
10: Sí, cómo no. A mis hijos, a Matías, Romina.
0: Ajá.
10: Se quedaron en el colegio. A Emiliano. Y a mi nuera, Daniela. Y al pequeño nieto, Rodrigo, que tiene 4 mesecitos.
0: Órale. Saluditos a todos ellos. Oye, muchísimas gracias por marcarme.
10: Ahí estamos, Andresito. Un saludito.
0: Saludos.
10: Buen día.
0: Buen día. Baigón.
10: Baigón.
11: Buenos días, señor. Buenos días. Saludos al Puri, que me toque la cucaracha. Y saludos a la señora Puccini, que hoy sí llegó temprano, señor.
0: Saluditos. Gracias. Échale, terminación 9797.
12: Andresito, buenos días. Yo voto por la número 3.
0: La número 3. Tus jefes no me quieren, ok. A ver. La número 3. ¿Qué pasó? Ok. Bueno.
13: Buenos días, Andresito.
0: ¿Qué óboles? ¿Cómo andamos?
13: Aquí es todos uno, papi, ya sabes.
0: Como debe de ser. Como
14: Buenos
0: debe
14: días,
0: ser.
14: Chiquito bebé.
0: Buenos días, bonita mañana. ¿Cómo los ya. trata este jueves de cumbia?
13: A todo dar. Aquí agarrando señal todavía, pero.
14: Ay, sí.
13: Vamos.
0: Muy bien.
14: Yo traigo mucho sueño.
13: Mándale un cocazo.
0: O sea, claro que sí. No, hombre, ¿cuál cocazo? Mejor para que se despierte. A ver si no se.
15: ¡Órale, cocazo!
0: Mandé un trompetazo. Ajá, un trompetazo.
13: Oye, ese trompetazo. Se parece como a la rolita esa de Wops.
0: Ah, claro, sí. Sí, sí,
13: sí el otro sí. día dije, ah, me suena, y ya me acordé.
0: Sí, de ahí. Oiga, ¿cuál escuchamos?
13: Zaira quiere la de. La del estúpido.
14: No, esa no.
0: Entonces.
14: No, esa no.
0: La del estúpido. No.
14: Me desespera la puta de.
13: Entonces, no, la de los Cadillacs, Andrés.
0: La de los Cadillacs, perfecto.
14: O ya la está. Que sea menos esa.
0: Va que va. Pues ya está, entonces. ¡Saluditos para alguien!
13: Para toda la bandita, los mareados.
0: ¡Saludos a los mareados que no se han reportado! Ah, no, sí,
13: mándales un guascazo.
0: ¿Un qué?
14: Pobre Mariana, la hacen sufrir.
0: No, pero ¿nosotros por qué?
15: ¡Órale, cocazo!
0: Claro que no. No, no, no, para nada.
14: ¿Ves cómo si eres maldoso, Andrés?
0: ¿Yo por qué?
13: Sí, así es lo siempre, yo digo.
14: Lo que hiciste el sábado.
0: No, no, no, fue sin dolo.
14: Los vecinos de tu mamá.
0: Eso fue sin dolo. Todos los vecinos metiches chismosos que ahí iban. ¡Ay, fue el de la casa de ahí!
13: Chico. Qué casualidad que pusiste el cañón exactamente abajo de los cables.
14: Y luego, yo estoy aquí para responder. Y en el carro, en cuanto dijeran, ¡vámonos!
13: ¡Fuga!
0: No. Está, no, claro que no. Pues es que estaba ahí tomando el fresquecito del carro. No porque me quisiera ir.
14: ¡Pretexto!
0: ¡Ay, no! Les mando
14: ya nada más ibas a gritar a tu mamá, ¡adiós, mamá!
0: No, ¿cómo crees? No, para nada. No. Ahí me quedé.
14: Eso es lo que pasa cuando son tediachosos.
0: Ahí me quedé hasta que regresó la luz y por si había algún problema, por si la querían hacer de emoción.
13: Ah, oui.
0: ¿A verdad? Oye.
14: Pero sí, nunca falta la vecina chismosa.
0: Exactamente. Sí salió uno y me dice, ya me dejaste sin luz. Y luego, conoce a tu familia. Pregúntale sus problemas.
14: Sabía que les hiciste el favor de que convivieran.
0: Exactamente.
14: Malagradecido.
0: ¿Verdad que sí?
14: Claro.
0: Mira, acá dice,
14: nosotros
0: recuerda.
14: Nosotros convivimos antier porque también se nos fue la luz.
13: Ni me acordaba que vivía ahí conmigo.
0: Fíjense nada más, ya ni te acordabas el día que cumple años y lo recordaste.
14: Fíjate. Nos pusimos al corriente de todo lo que ha pasado.
0: Así debe de ser, así debe de ser. Yo creo que la señora se enojó porque le quitamos el internet y estaba viendo su serie en Netflix.
13: ¿Sabes? Estaba viendo La Rosa de Guadalupe.
0: ¡Ay, no! ¡Ya me voy! ¡Cuídense mucho!
13: ¡Ánimo, Andrés!
0: ¡Bye, go! Ok. Tenemos rola ganadora, Los Fabulosos Cadillacs con Mal Bicho. En Exa 102.1 San Luis. Buenos días.

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0: Oye, ya las 8:40 en Exa 101, 8:40 San Luisito. Es un gustazo estar acompañándote, por supuesto, a través de la frecuencia naranja Exa 101 en este jueves sabrosón, ¿eh? Jueves delicioso. Y déjame te digo que el día de hoy me acompañan aquí en cabina. Tengo a Jazz. ¿Cómo estás? Bienvenida a Exa 101.
1: Hola, Andrés. Muy bien. Buenos días a todos.
0: Oye, bienvenida a la frecuencia naranja. Gracias por acompañarnos el día de hoy, porque yo sé que traes muy buena información para todas aquellas personitas, en especial todas aquellas personitas que están terminando la carrera, que son godines, que ya tienen un trabajo, pero quieren tener un mejor sueldo, quisieran ser jefes, pero hay algo que los limita, que no tienen el idioma inglés, o no solo el inglés, o cualquier otro idioma.
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0: 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Está increíble. 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O sea, todos podemos. 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
1: 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Yo no sé si tú eres una persona auditiva, visual, kinestésica, ¿ok? Todos aprendemos de manera diferente. 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
0: Oye, está increíble. El horario, y solamente le tengo que dedicar 3 horas a la semana, ¿verdad?
1: 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Sobre todo, este año le acabamos de implementar inteligencia artificial.
0: Mira nada más, está increíble esto.
1: La verdad es que si la vas a poder explotar, pues ahora sí que al 100.
0: Al 100%, y eso te va a ayudar para que esta habilidad y este conocimiento lo puedas tener, adquirir, y ya en un año seas una persona completamente bilingüe. 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
1: Gracias. Nosotros continuamos con más en Exa 101, es jueves.
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0: 9 de la mañana con 12. Bienvenidas, bienvenidos. Estás escuchando Exa FM 102.1. Ya las 9 con 12. ¡Ay, buenos días! ¿Un café o qué? Un cafecito, ¿no? Nos echamos ahorita uno. Oigan, pues ya estamos por acá en la cabina naranja. Mi nombre es Jace Herrera y los voy a estar acompañando hasta las 11 de la mañana con mucha música. Hoy es jueves TVT. Hoy es música como retro, música vieja, pues. Y vamos a poner rolas de mínimo 10 años atrás. Así que ustedes ya saben que se pueden empezar a reportar con nosotros a través del 444-477-1021. 444-477-1021. Es el número de WhatsApp directito aquí en cabina que ya estamos arrancando, sí señor. Por ejemplo, puede ser del género que tú quieras. Este rolón tiene... Ay, no manches, ya tiene un buen... ¿Cuánto? ¿30 años, yo creo? No manches, ¿más? A ver, vamos a ver cuánto tiene. Y mi The Power, fecha de lanzamiento. A ver. En el 97. Casi 30 años. 28. Sí, 28, 27 años. ¡Qué cosas de la vida! ¡No! ¡Ya! Además, vamos a regalar boletos para Cinépolis VIP, así que queden bien atentos, porque ahorita les decimos cómo se los pueden llevar. Ok, número de WhatsApp, ya se lo saben, y si no, pues también nos pueden seguir a través de redes sociales en @exa1021, en Instagram, y también estamos por ahí en Facebook. Vamos a ver qué nos dice la banda. Buenos días.
1: Hola, Jas, buenos días. Ponme la canción de La Factoría, la de Todavía. Muy buena y de mis tiempos. Gracias,
0: okay.
1: Saludos.
0: Va que va, todavía de La Factoría, me agrada, me gusta. Hola, buenos días.
2: Hola, buenos días, bizcocho, ponte la de Yellow Submarine, de los Beatles.
0: Vámonos, ese bizcocho, buenos días, bizcocho. 9 con 14 minutos, vámonos con más música, ok, propuestas. Y déjame antes de seguir con más música... tengo que platicarles muchas cosas. Entre ellas, ya saben, tenemos boletos para Cinépolis. Tenemos muchas cosas que contarles. 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Vámonos ahora sí con más música. Se llama 7, 9 con 15 minutos. Bueno,

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Así es, más música en XFM 102.1, 9 de la mañana con 25 minutos, 9 de la mañana con 25, muy buenos días. Oye, pues déjame decirte que tenemos todavía más música y hoy es jueves TBT. Jueves TBT y ahorita que estemos arreglando este pequeño problema que tenemos por acá con una compu, porque se nos apagó la compu, fíjate. Les voy a estar platicando ahora sí de las rolas que nos están proponiendo y de cómo se pueden llevar boletos para Cinépolis. Así que nos vamos con Daddy Yankee, se llama Gasolina. Oye, ese rolón, súbele.

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1: Más música en la frecuencia naranja. Sí, escuchas XFM 102.1. Muchachos, pues tenemos más música en este excelente y buen jueves TVT. Gracias por tus reportes a través del 444-477-1021. 444-477-1021. Ya vamos a regresar a... A ver, ya, ahí está. Ándale, mira. Ah, qué bonito. Oiga, yo tengo una muchacha muy guapetona aquí en cabina. Que bueno, después se las voy a presentar. Después la vamos a sacar así como en la película del Rey León, así. Y la vamos a presentar. Como cuando la cigüeña. Así. Así más o menos lo vamos a hacer. Así que, bueno, recibo reportes. Buenos días.
2: Hola, Raz. Bonito día. Y mi propuesta es Niga, baby, te quiero.
1: Oh, y esa es muy buena. Va que
2: gracias,
1: va.
2: Gracias, saludos.
1: Saludos, te mando un fuerte abrazo. Hola, buenos días.
3: Hola, Raz. Si te pudieras poner una de los Cumbia Kings, a ver si me sale bien la traducción. Es la de...
1: Shh, shh. ¿Tú sabes cuál es la...? Shh, shh. No, hombre, mándame el nombre. Creo que sí, he escuchado una de los Cumbia Kings que hace eso, pero no sé bien. Hola, buenos días.
4: Ponte la de Sonríe a la Vida de Daddy Yankee.
1: Ándale, algo de Daddy Yankee, va que va, jalo, dice por acá. ¡Saludos al Chabón! ¡Chabón, buenos días, Chabón!
5: Buenos días, morrita. Excelente jueves, TVT. Ponte la de Untouched de las Verónicas. Y saludos al Parito Machín.
1: Va que va, Untouched de Verónicas es buenísimo. Y dice, fíjense, voy a leer el mensaje que dio Huicho por acá. Presenta. Luego, Huicho. Luego. Luego ves carne y se te antoja, Huicho. Ya, de plano. No, hombre, no, tú y yo tenemos que hablar seriamente. Dice, así la Matehuala direcciona. Me imagino que es a distribuidor Juárez, ¿no? Ah, sí, ya, DJ, si es que era SJ. Al tiro con la Matehuala porque hay bastante tráfico. Maneje con precaución, por favor. Recuerde que los peatones no son topes y nosotros tenemos más música. ¿Qué vamos a poner? Es algo de TVT, algo de música vieja. Entra aquí, mínimo 10 años atrás. Saludos al Chabón, que no sé si ya vaya pasando por atrás de la del seguro. Pero ahí seguramente anda el Chabón. Temperatura en la capital potosina en este momento.
6: La temperatura en la capital, a ver,
1: ahí está. 23 grados centígrados la temperatura en la capital potosina, para que tome sus precauciones. Al parecer hoy no va a llover. Al menos eso es lo que dice por acá el bendito internet. A ver, déjenme les checo, les confirmo. Pero si acaso hay un poquito de lluvia, un 30% de probabilidad a partir de la 1 de la tarde y a las 5 de la tarde, ¿ok? Para que ahí tomen sus precauciones. Soy Jazz Herrera y me quedo contigo hasta las 11 de la mañana. A ver, espérate, todavía tenemos un WhatsApp por acá. Hola. Hola, hola.
7: Hola, Jazzcita, ¿cómo andas? Oye, hay que andar un poco... Raperones, ponte algo de Dr. Dre, ¿cómo ves?
1: Ándale,
7: y ese
1: ándale.
7: Huicho, ¿qué onda? Luego, ¿por qué lo batean? Pues es nada más una y ya. No te creas, que tenga el lindísimo día. Hasta
1: ¡una
7: luego.
1: Y ya! Por eso después no traes ni una. Porque, no, andas después como, pues no, como dicen, el que mucho, el que poco aprieta, ¿o cómo? El que mucho aprieta, poco abarca, o algo así. El que poco aprieta... ¡Ay! ¡Eso! ¡Eso! ¡Ustedes me entendieron!
3: Es que neta así se llama, por eso no sabía si me iba a salir la traducción.
1: Ah, ok, va, que va.
8: Hola, Jazz, buenos días. Ponte la de No me digas que no de Nicky Clan.
1: ¡Ay, esa es buena! Me gusta. Deja, le doy like a tu respectivo audio porque me gusta. Dice por acá... Sí, aprieta es bueno, Jazz. ¡Ay, no! ¡Espérate! ¡Ay, ya! ¡Vamos con música! Híjole, vamos con Maroon 5, se llama Don't Wanna Know. Son las 9 de la mañana con 58 minutos. Muy buenos días, excelente jueves TVT. Ponte de Exa.

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0: Ahí estamos con más música. Y sí, en XFM 102.1, 10 de la mañana con 20 minutos. 10 de la mañana con 20, muy buenos días.
1: Como dijo nuestra bella amiga Haas, no por mucho apretar amanece más temprano. ¿O qué? ¿O apretada que se duerme se lo lleva la ¿Cómo? ¿Cómo era?
0: Apretado que se lo lleva la corriente porque wishu, wishu, wishu. Saludos al Wicho. 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Ya fuimos por acá al equipo de XFM y la verdad es que es bastante bueno. Pero voy rapidísimo a un corte y regreso con más. Soy Jas Herrera, ponte Exa.
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Ahí estuvo Olivia Rodrigo en XFM Drop Dead, en la frecuencia naranja XFM 102.1. Feliz y excelente jueves. Hoy es jueves TVT, jueves de música vieja. Y tenemos más en la frecuencia naranja, sí señor. Oye, ¿qué crees que yo me estaba monitoreando con un radiecito? Pero ya, esta cosa ya no tiene pila, hombre. Ah, no, ya. Jueves TVT.

0: La vacación. Por andarme yendo de vacaciones, ¿qué creen? Déjenme les cuento y les platico que había boletos de Sebastián Yatra y llegué y ya me dejaron en el olvido. Y ayer yo me fui a pelear y dije, oigan, ¿cómo va a ser posible que a mí no me vayan a dar boletos para regalar? Pues ando todavía en trámites. Me dijeron, pásese a la ventanilla de cosas, de quejas y sugerencias que no nos importan. Y me mandaron para allá. Pero lo voy a hacer. Ok, entonces, oigan, vámonos rapidísimo a un corte porque ya viene jueves TBT, pero antes de eso déjenme platicarles rapidísimo que ya llegaron los preciazazos en línea al Bodegón y están buenísimos. 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Pero ahora sí vamos a un corte y regreso con más música. 10 de la mañana con 42 minutos. Muy buenos días.
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0: AM en XFM 102.1. Sí, señor. Oye, ya nos vamos. Nos vamos a ir, pero antes de eso, tenemos Jueves TVT. Jueves TVT. Así que, súbemele ahí a la botonera. Ahí a la otra. Porque nos vamos a ir con este Jueves TVT. Jueves TVT, acá, pero...
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0: Tengo tres rolas y tú vas a decidir cuál se queda, ¿ok? 444-477-1021. Vamos con la propuesta número uno, propuesta por acá de mi queridísimo Chiabón. Ah, este es el remix, pero está bueno, pero vamos con la original, que es la vieja, la más vieja. ¡Uy, qué buena rola!

Esa es la número uno, es de Verónica con Untouched. Y vámonos con la número dos, la número dos de este jueves TVT. Jueves TVT, ¿qué tenemos en la número dos? Tenemos algo también viejo, algo que nos va a hacer revivir nuestra adolescencia. Algo de Nicky Clan. Qué buena rola, ¿eh?

Ya les quiero presentar a la nueva adquisición de que tenemos por acá, pero aún no es tiempo. Espérenme tantito, aguéntenme. Ok, esa es la número 2, o nos vamos con la número 3. ¿Qué tenemos en la número 3? En la número 3 tenemos algo de nada más y nada menos que algo más poperón, algo menos rockerito, pero bien viejo. Oye, qué rola, ¿eh? ¿Se acuerdan de esa rola?

0: ¿Sabe qué dirás, Vanilu? 444-477-1021, tú decides si nos vamos con la soltera número uno. Sí, nos vamos con la soltera número dos. O si nos vamos con la soltera número tres. Tú dices cuál dejamos para que te quedes con Delis Guerrero. La güera ya está preparadísima para acompañarte hasta nada más y nada menos que la una de la tarde, ¿sí? Delis Guerrero viene hasta la una de la tarde y Andrés Oviedo regresa también a esa hora.
1: Vámonos por la número dos, Has. Buenísima.
0: Ok, vámonos con la número dos. Dice, todos son un rolononón, pero la uno de Verónicas. Ok, vamos con un voto para la uno, un voto para la dos, que dice por acá. Hola, buenos días. Hola, hola.
2: ¿Qué onda, Has? Buen día. La de Rolling Stone. Ay, no te alcancé en mi micrófono esta, perdón.
0: Ay, aplácate, Rolling Stone.
2: Pues déjate al Nicky Clan y a la Fanny Lou, porque la neta, la del chabón no le entiendo nada.
0: ¿Y qué tiene, guachahuachea?
2: Saludos, ya vamos aquí por el río Santiago.
0: Saludos a mi queridísima Dani Jasso, hermosa, te mando un fuerte abrazo, TQM, y dice, déjate la dos, ok, vámonos con No me digas que no, perfecto, hola, buenos días.
3: No me digas que no, Jas, y déjate la dos, bye.
0: Ay, aplácate. 444-477-1021, dice por acá, hola, buenos días.
4: Déjate las tres, Jas. Ya como tres. Premio de consolación.
0: Ya de perdido.
4: Porque ya no hay boletos.
0: Oye, porque, espérate, no está la Marranavajas, pero ya llegó el Huicho y Huicho anda rompiendo cadenas, ¿eh?
5: No, hombre, Jasecita, pues en vista de que ya no nos dejaron boletitos para tu team, para el team Jas Herrera, pues ya de perdido deja las tres.
0: Ya mínimo, ¿verdad? Ya de perdido.
6: La número tres, aquí dice el buen Alfonso, la número tres.
0: ¡Saludos, Alfonso! Hola, hola.
7: Oli, oli, Jasecita, buenos días.
0: Buenos días.
7: Ponte la dos, porfa, ponte la dos.
0: Ok, vamos. Saludos, con la dos.
7: Maigoncito.
0: Saludos a mi queridísima Lau, hermosa, te mando un fuerte abrazo. Dice por acá, hola, buenos días.
1: ¿Qué onda con el Huicho? De pasar del ser el Mil Amores, ahora se pasó a ser el Grinch, ¿o qué onda?
0: Mil Amores. Oye, va que va, ahí está. Y dice por acá, hola, déjate la número dos. Pues ya ganó la dos, compa, ya ganó la dos, se me hace. Dice por acá, hola. Hola, hola. ¿Ya se trabó esto o qué?
8: Ah, ya. Hola, Jas. Buenos días.
0: Buenos días.
8: Pues ya déjate las tres, mínimo de premio de consolación, las tres.
0: ¿Verdad?
8: Un saludo y excelente día.
0: Gracias, excelente día para ti también. Gracias, Fanilú. Gracias, Fanilú, pero no te quedas hoy porque ya se nos acabó el tiempo y porque Nicky Clan tiene más. Ahora sí que votos. Gracias de Verónicas, pero tú decidiste, tú elegiste que hoy se quede. No me digas que no, de Nicky Clan. Soy Jas Herrera, nos escuchamos al ratito en punto de las 3 de la tarde. Cuídateme mucho, te quedas con Delis Guerrero y ahora sí, hasta el ratito.

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Al fondo, al fondo. Ahí estamos, perfecto. Bienvenidos, ¿cómo están? Good morning, everybody. Soy Delis Guerrero. Mira, 11 con 11, arrancamos bien pidiendo deseos, todo el rollo, manifestando cosas bonitas. Y yo con ustedes a través de la frecuencia naranja. Ya son las 11 con 12, pero bueno, se alcanzó a pedir algo, ¿a poco no? Me quedo hasta la 1 de la tarde, traigo buena vibra, traigo muy buen cotorreo. No, hombre, les traigo chismesazo. Es que déjenme les digo que yo ayer en la noche y todavía hoy en la mañana estaba pegando las estampitas del álbum Panini porque, a ver, ojo. Es que yo me quiero mantener informada, yo me quiero mantener como que al día con todo este rollo del mundial y claro que el álbum forma parte de, y me recrea una experiencia única, además de que mira, yo con el convivio, y se hace por, las cosas se hacen por amor, ¿verdad? Por amor. Entonces yo mira, muy bonito, muy enamorada y pegando estampitas y todo el rollo, y pues me voy dando cuenta de la cantidad de equipos, de los diferentes países que van a participar en el mundial, de pues todos los jugadores que están también ahí metidos, de cómo, ayer lo comentaba, de cómo los jugadores se ven más grandes, o sea, aparentan más edad de la edad que tienen. Yo estoy viendo ahí que del 94, ah, no, no es cierto, que del 2004, que del 2003, y yo, ¿cómo? Si este es un bebé y parece mi papá. Ah, ¿verdad? Pero bueno, el chiste es que les tengo chismecito. Resulta que un argentino decidió hacer la estrella del mundial, o más bien, decidió hacer del más desconocido futbolista que forma parte del mundial, convertirlo en la estrella mundialista principal. Entonces, él buscó entre todos los jugadores de todas las selecciones al que menos conocían, al que menos seguidores tenía, y sí, de hecho, consiguió, bueno, encontró a un jugador que ahorita les voy a decir quién es, de dónde y todo, con apenas 5,000, casi 5,000 seguidores. Bueno, eso fue ayer. Ahora les voy a contar que este jugador tiene más de 800,000 followers y que lo está logrando, porque incluso ya fans futboleros argentinos le hicieron una canción. Le hicieron una canción a este futbolista. ¿Quieres saber de quién se trata? Bueno, quédate conmigo que el programa está buenísimo. Además, bueno, ya sabes, tengo boletitos para Cinépolis, VIP, tengo boletitos para Sebastián Yatra, tengo boletos para el Festival del Vino, que ya es mañana. Entonces, quédate conmigo que lo vamos a seguir pasando delicioso. Ahora arrancamos con música. Nos vamos con Taylor Swift. Esto es The Fate of Ophelia. Disfrútala y en todas partes ponte EXA.

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24: 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Al micrófono, ahí estoy perfecto. Les cuento que se llegó el día. 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
2: Dale. Hello. A ver, estoy yo queriendo poner más musiquita, espérenme tantito. Sí, súbemele todo. Ahí está. Resulta que ayer en la tarde, mira, yo andaba haciendo scroll bien a gusto en Instagram y me encontré con un video sumamente curioso, muy bonito. A ver, primero dicen, Delis, ¿cómo estás? Quiero boletos para Sebastián Yatra, porfa, es mi aniversario. Ok, a ver, por acá, ¿qué tenemos?
3: Hola, buenas tardes. Te traigo un reporte vial aquí en la Viana. Ahí hay una manifestación a la altura del Ecomercado ahí para que le apliquen. Seguimos en Exa.
2: Eso es todo, Jimbo. Muchas gracias. Tú muy bien. Tú muy bien. Gracias por el reporte vial. Oigan, pues a ver, les voy a platicar. Fíjense que esto me pareció un fenómeno realmente interesante y además completamente insólito. El efecto Jim Payne. Resulta que ayer un influencer, un creador de contenido, subió un video, ¿no? Este video, bueno, El Scarso. El Scarso subió este video en donde pedía que hiciéramos al jugador menos conocido un ícono del mundial. Así, vamos a hacer un fenómeno de el futbolista menos conocido. Entonces se dedicó a buscar entre todas las selecciones y encontró que en Nueva Zelanda

0: estaría bueno y muy interesante estudiarse, debido a que el mismo creador de contenido que viralizó al jugador de fútbol tiene apenas 473 mil seguidores. Y con estos seguidores le fue suficiente para hacer sumamente viral a Tim Payne. Tim Payne ahora, bueno, pues ya le contestó, ya se comunicó con él, con el Scarso, ya le dio las gracias, ya dijo, ok, mira tú, gracias, qué bueno, que no sé qué, que shalala. O sea, imagínate que de tener 5,000 seguidores, subes a una cantidad de casi el millón. Está sumamente cañón, está muy impresionante. Y es que apenas 24 horas después ya llevaba 300,000 seguidores. Y después de 300,000 seguidores, bueno, pues esto se empezó a viralizar. Y es que ahí no termina el asunto. Lo que pasa es que la gente también está yendo en su álbum Panini, está yendo a buscar la estampita de Tim Payne, está tomando foto, está subiendo la historia, está viralizando realmente muchísimo a este jugador. Entonces, ahí no termina el asunto. Les voy a poner la canción que hicieron unos, ya sabes, ¿no? Los argentinos que traen la cumbia por dentro, que la música la sienten, la viven y la gozan. Y que no solamente la música, sino el fútbol también. Ellos comen, respiran, desayunan y cenan fútbol. Entonces decidieron que también era digno Tim Payne de tener su propio himno y la rolita está buena. Decía. O sea, Tim Payne en el mundial. Entonces este jugador de Nueva Zelanda pues ya tiene su propio himno cual Maradona y ni siquiera ha pisado una cancha fuera de su país. Bueno, de eso no estoy segura, ¿verdad? Quien quite ya se fue a jugar a otros lados, pero estoy casi completamente segura que esto era algo que ni él ni nadie nos esperábamos. Y está sumamente loco, o sea, el efecto Tim Payne de verdad que llegó a impresionar a masas. Y es que hoy en día les cuento que Tim Payne tiene la cantidad de 848 mil seguidores con sus reels de 495 mil likes, 66 mil 600 comentarios, 9 mil 341 reposteos, entre otras cosas. O sea, por decirles algo, por mencionarles algo. Así que, pues bueno, enhorabuena. Esperemos que estemos, yo espero que estemos haciendo famoso al jugador correcto, que sea una muy buena persona y que nos dé una grata sorpresa y que esté coquetamente agradecido con esto que le acaba de suceder, que no es cualquier cosita, señoras y señores, hacerse famoso de la noche a la mañana. Al parecer, este señor solamente le costó ser sumamente desconocido. Ahora esperemos que nos dé una grata sorpresa y que sea todo un crack. Y que ahora, que vaya a jugar el fin de... Sí, va a jugar este fin de semana. Va a tener partido, bueno, pero va a ser de los primeros que vamos a ver. Entonces esperemos que no se quede en la banca y que nos demuestre lo maravilloso jugador y futbolista que es. Además que nos demuestre lo maravillosa persona que es. Eso es lo que esperamos absolutamente todos los que ya le dimos follow y los que ya formamos parte de este fenómeno Tim Payne, en donde pues decidimos hacerlo famoso. ¿Cómo ven? Vamos a ver mañana cómo está este rollo que se está saliendo de control, que me parece muy interesante y que vamos a seguir, mira, con la lupita. ¡Vámonos a un corte! Soy Delis Guerrero y a las 11:45, en todas partes, ponte Exa.
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1: Ya a las 11:55, escuchas XFM 102.1. Por acá me dicen, ayer no pudimos ganar boletos para Yatra. ¿Cómo? ¿Quién no los dejó? ¿Cómo fue? ¿Qué fue lo que hicieron? Cuéntenmelo ahora, por favor. Es que, ¿saben qué? Estamos haciendo por acá apenas la planeación de la dinámica y todo el rollo. Entonces, tranquis, no pasa nada. Pero lo que sí tengo son boletos para Cinépolis VIP. Mira, acá me acaban de traer la lista. Entonces, más adelantito vamos a regalar boletos para Cinépolis VIP. ¿Les parece? Por lo pronto, vámonos con más música. Llega The Weeknd. Esto es Save Your Tears. Disfrútala y en todas partes. Ponte Exa.

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2: Las 12 con 20 minutos. Mira, por acá dicen: hola, ayer no pudimos ganar boletos con Yatra. ¿Cómo? ¿Cómo que no? Bueno, pues resulta que... pues aquí vamos a seguir dando, ¿por qué no? Dice, es que don Andrés lo hace muy difícil, güera. Pregunta cosas que ni él sabe. Sí, ya me lo he cachado. Ya me lo caché. Si con esa del chita y del guepardo y no sé qué, luego saca cada pregunta. Pero pues ni modo, ¿qué le vamos a hacer? Él es el que lleva el mando y la batuta de su programa, así como yo la llevo del mío. Por acá me mandan el reporte vial, dice, acaban de chocar en la esquina de Himno Nacional y Samarripa para que tomen sus precauciones y tengan paciencia y tomen vías alternas, por favor, también. Muchas gracias, Areli. Acá ustedes saquen el reporte vial que se ocupa, sí se ocupa, es necesario, luego para andar más libremente en la calle. Bueno, número de WhatsApp 4477-101. Ya que hablamos ya bastantito del fenómeno Tim Payne, que me cayó súper bien. Hasta tiene página de fans. La página de fans, esa no, apenas tiene 50 seguidores. Pero bueno, está coquetona. Está coquetona, está a gusto y qué bueno. ¿Qué creen? Pues que está el famoso meme de Spider-Man. Y regresa ahora con Spider-Noir. Y también regresó con el meme de Shakira, que ya son diferentes mundiales en donde está Shakira presente. Y este meme lo hemos representado muchísimas veces con diferentes cuestiones pop, ¿no? Y ahora con el estreno mundial de Spider-Noir, o Spider de la Noche, ¿se llama en español? ¿Cómo sería? ¿Sabes? ¿Sí? ¿Spider de la Noche? El Spider-Noir. Bueno, esta nueva serie protagonizada por Nicolas Cage, Prime Video compartió esta imagen promocional que recrea el icónico meme, ya sabes, de los tres Spider-Man. Y la producción se perfila como uno de los estrenos televisivos como más esperados del año, especialmente porque cuenta con los mismos productores de Spider-Man Across the Spider-Verse, que esta película, bueno, ya saben, que fue como súper premiada y vista y demás, en la que apareció una versión de este enigmático Spider-Man detective. En la serie... Cage interpreta a Ben Reilly. El chiste es que es un detective marcado por la mala suerte que oculta en una maleta a un alter ego tras su traumático incidente. La araña o The Spider. Ajalas. No, si les digo que... Sí vieron la de Multiverse de Spider-Man. La verdad es que esa, a pesar de que dieron muchísimas buenas críticas, no la tomé mucho en cuenta, lamentablemente. Dicen, oye, y luego entran las llamadas bien difícilmente. Sí, yo lo sé, hasta parece que no nos quieren dar boletos. Eso no, mi Bernie. Claro que sí les queremos dar boletos. Sí, está difícil que entren las llamadas, pero pues ahora sí, ¿qué hace uno? Échenle la culpa a la bonita, como siempre. Estoy harta de eso.
3: Güera, ¿cómo estás? Oye, no, pues yo también quiero participar contigo, porque contigo la verdad es más divertido, más bonito, más accesible, más buena onda y todo que ver. Entonces, llévanos a ver a Sebastián Yatra.
2: Ya dilo, Joe, que soy más barco, ya dilo. Oye, pero aparte, mira, Sebastián Yatra, ¿no? ¿Dónde andas? ¿Dónde? Hola, perdido, ¿dónde andas? ¿Qué andas haciendo y dónde te has metido? Ya te vi que andas muy vago. Que inauguración tras inauguración, lanzamiento tras lanzamiento de productos nuevos, marcas y demás. Y tú no te me apareces. ¿Dónde andas, Joe? Te mando un beso. Oiga, pues nos vamos a un corte. Ya son las 12 con 24 minutos. Voy a regresar con... ¿Qué les parece? ¿Boletitos para Cinépolis VIP o qué? Ustedes pidan que el universo les dará. Si no soy yo, ya se los dará el universo. Vámonos a corte, soy Delis Guerrero. 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
1: ¡Hello! A ver, pongámosle play, por favor. ¡Pero qué buena canción! Oigan, va a venir Genitalica, ¿verdad? ¿Va a tener concierto próximamente? ¿O qué? ¿Qué fue lo que pasó? Díganmelo, por favor.

reencuentros, les voy a platicar que hubo reencuentro de Black Eyed Peas, como por, o sea, se reencontró y es que esto nos transporta 26 años atrás, bueno, no sé si 26, pero sí a los 2000s, en donde escuchábamos de las canciones más icónicas de Black Eyed Peas, como esto que nos regaló, I Got a Feeling, que nos regaló Fiestas Inolvidables, no, bueno, himnos que siguen sonando, ¿no? Sona en fiestas, matrimonios, etcétera, así en afters, etcétera, etcétera. I Got a Feeling, yo creo que sí es una de las rolas más icónicas de Black Eyed Peas. Pero, pues bueno, yo creo que este reencuentro en los Awards, MTV Music Awards, fue icónico. Ah, no, fue en los AMAs 2026. Duró unos minutitos, pero nos encantó. Nos encantan los reencuentros, nos encantan este tipo de... De reencuentros musicales. ¿Qué pasa? Que creo que la nostalgia de los 2000s nos viene acompañando desde que pues la cultura pop se hizo todavía más y más y más grande. Y es que no solamente los adoptamos como adolescentes de los 2000s, sino que también adultos de los 2000s, niños de los 2000s, etcétera, etcétera. Y hoy nos damos cuenta que pues no necesitas formar parte de una generación para amarla. Es como los 80s, es como los 90s, es como los 60s. Puedes estar enamorado de la onda Vaselina, ¿no? ¿Cómo se llama así? De Grace, de Vaselina, que es de, ¿qué? Los 70s. Así como puedes estar enamorado de los Beatles, así como puedes estar enamorado de Guns N' Roses. Entonces, en realidad, amar la música, un estilo o una generación es parte de absolutamente

0: sé. Mira, hay más de 200 marcas que ya están como registradas, hay más de 200 marcas que tienen que forman parte de este mundial, ¿no? Que forman parte ya de la federación, entonces están, pues ya sabes, pagando absolutamente todo lo que se requiere, metiendo el papeleo, yo no sé qué tengan que hacer para ser patrocinadores oficiales, pero bueno, es muy delicado el tema del mundial, todavía más que de las olimpiadas, el mundial está sumamente bien cuidado. Y ahora, pues vimos que la Ciudad de México, vimos que la CDMX se ajolotizó y se puso morada por todos lados. Pero eso no hace que el ajolote sea mascota oficial de la FIFA. De ninguna manera. Y por eso, bueno, pues después de que la senadora, la gobernadora, que andaba haciendo de las suyas y que intentó meter a su ajolote ahí en el Estadio Azteca, pues que le dice la FIFA, aquí no, mamacita, que dice tu mamá que siempre no, entonces me lo quitas inmediatamente porque así no funciona la cosa, ya tenemos nuestros 200 patrocinadores y tú no me vas a venir a poner aquí algo que dé alusión como mascota del mundial porque no lo es, así que compers, por mucho que la CDMX tenga muchos ajolotes por doquier en el Estadio Azteca, ¿no? Y más porque no estaba desde antes, y más porque no va a ser mascota mundialista, y más porque no estás haciendo ni estás siguiendo las reglas. ¿En qué momento? ¿En qué momento, mi reina? Con permiso, bye. Entonces, oh, sorry, como siempre, es que también. Yo no sé qué tienen los gobiernos que hacen las cosas con las patas, y pues si tienen. Que pues todo está regularizado, les digo que más ahora con el mundial todo lleva un proceso, hay que meter papeleo tras papeleo, hay que meter permisos, hay que pues dar una tajada, estar como bien informado y no, si les digo que la gobernadora pues nomás anda tirando el dinero a la basura entonces porque son millones y millones invertidos y aún así pues los va a tener que quitar. Va a tener que quitar, entonces nos quedamos sin ajolote en el mundial. ¿Cómo está eso? Les digo que así funciona. ¿Por qué? ¿Por qué no hacen las cosas como debe de ser? Ni modo. Ya las 12:44. Vámonos a un corte. Y bueno, regreso con más. Soy Delis Guerrero en todas partes. Ponte Exa.
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Las 12:59, escuchaste One Republic, I Need Your Love a través de la frecuencia naranja. Oigan, ya me despido, se van a quedar en buenas manos, llega Jorge Andrés Oviedo para apapacharte un ratito, claro, de aquí hasta las 3 de la tarde. Al rato regreso yo en punto de las 5, voy a estar nuevamente con ustedes, ya saben, con buena vibra, buena música y boletitos. Ya andan bien desesperados que si con Sebastián Yatra, que si con el cine, que si con el Festival del Vino. Pero en realidad, no pasa nada, tranquis. Fíjense que al rato que yo regrese con ustedes, se van a dar cuenta que también todavía hay boletos, todavía hay más por hacer. So don't worry, babies. Me despido, se van a quedar con Andrés Oviedo. Después, en punto de las 3 de la tarde, llega Jazz Herrera. Y yo nuevamente a las 5 de la tarde. Los quiero mucho, les mando besos, abrazos, apapachos. Disfruten muchísimo este rico y delicioso jueves. Juevesito. Ahora sí, ya me voy, me despido. Soy Delis Guerrero, se van a quedar con Piso 21. Hold on. Vámonos ahora sí con Piso 21. Soy Delis Guerrero. Esto es TV. 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Adiós.

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1: Una 54.

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2: Dos con 13 en Exa 102.1. Buenas tardes.

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Vamos con BTS, se llama Swim, 3:27. Buenas tardes.

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17: Pues sí, niñitos, y si creen que estos rollos que les estoy tirando no son netos, voy a...

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2: ¡Ay, qué fue eso! ¿Jueves TVT? ¡Claro, por supuesto que sí! ¿Qué fue eso? Muy buenas tardes, sean todos bienvenidos, bienvenidas. Soy Jazz Herrera y me quedo contigo hasta las 5. A ti que acabas de sintonizarnos, a ti que acabas de prender tu radio, permíteme acompañarte, permíteme apapacharte, ¿cómo no? Jueves TVT, sean todos bienvenidos, bienvenidas. Dinero, dinero, no vamos a parar. Ya casi fin de semana, ya casi fin de semana. Así que bueno, preparados con este calorcito, ya se acomodó esto de la lluvia, 28 grados centígrados, la temperatura en la capital, y arrancamos. Mándame Watts, ¿cómo estás? ¿Qué andas haciendo? ¿Cómo te trata la vida? Cuéntamelo todo y exagera. Vámonos por el momento con Sabrina Carpenter, se llama Tears, son las 4:09. Buenas, buenas.

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2: Tenemos más música. Viene Raúl Alejandro con Dando Vueltas, 4:15.

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16: 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Tenemos más música y antes de seguir, bueno, con Rolita y demás, déjame platicarte que ya llegaron los preciazazazos en línea del bodegón y están buenísimos del 25 de mayo al 2 de junio. 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

0: En XFM 102.1, 4:49, ya a las 4 de la tarde con 49, más música en la frecuencia naranja. ¡Sí, señor!
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3: Ahora sí, ya fuimos. 5:01, 5:01. Cuídateme mucho, pero ¿cómo crees que ya me voy a despedir y cómo crees que me voy a desconectar sin antes preguntarte cuál rola quieres escuchar? ¿Cuál rola TVT quieres que deje? ¿Cuál gustas, mandas y desees que ahora sí que usemos para cerrar en esta tardecita? Así que bueno, tengo dos rolas y tú decides cuál, ¿ok? Dos rolas viejas. Y aunque usted no lo crea, esta rola ya es bastante vieja, entonces entra perfectamente en este jueves, TVT. Ellen Fow. Sexy and I know it. Ay.

Sexy and I Know It, o nos vamos con otra más vieja todavía, una que sí, de plano, esta sí está más vieja, pero oye, qué buena rola, ¿eh? Qué buena rola. Nos vamos con la número 2, en la número 2 tenemos algo de los hombres, ¿qué? Marta tiene un marcapasos, ¿qué? ¿Qué?

0: Marta tiene un marcapasos en la número 2. Ah, esa sí está, pero vieja, vieja, vieja. Así que tú decides cuál se queda. 444-477-1021. Dice por acá, déjate la número 2, Has. La de Marta tiene un marcapasos, perfecto. Te vas a quedar con Delis Guerrero, la güera, ya preparada para acompañarte hasta las 7 de la noche. Hasta las 7 de la noche se va a quedar la güereja contigo.
1: Marcapasos, el que me deberían de poner después de la felicidad que pedí hace rato. ¡Ah! Déjate la 2, Gas, bye.
0: Dice, hola, Gas, déjate la 2. Vamos con la 2, perfecto. Saludos al Pepe Huicho.
2: Juega con todos los niños, les arranca el corazón, se los come con tomate.
0: Zarrola, va. Dice, oye, saludos a todos los que van saliendo de la chamba, que ya van directito a casa, te mando un fuerte abrazo. Y para quienes siguen trabajando, para quienes siguen laborando, también les mando un fuerte abrazo. Oigan, manejen con precaución, porfa. Va a seguir la temperatura así más o menos, entre 26 grados centígrados. Y por ahí sí se espera un poquitito, ay, tantititita chispita si acaso. Pero ya no igual que ayer y antier. Así que, bueno, no te preocupes, ¿va? Vámonos entonces con Marta. Tiene un marcapasos. Que la disfrutes muchísimo. Yo soy Jas Herrera y nos escuchamos el día de mañana. Ya te la sabes, a partir de las 9 de la mañana. Sí, señor. Que tengas excelente y muy bonita tarde de jueves. Cuídate mucho y ahora sí, hasta la próxima. Adiós. ¡Vámonos, ya! Luego, luego. Que aquí espantan. Gracias.

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